0: Mutilación genital femenina, unas palabras que nos ponen la piel de gallina. Esta cruel práctica no solo es pasto de pesadillas, de hecho, es mucho más común de lo que te puedes imaginar. Si bien se desconoce el número exacto de mujeres y niñas que se han sometido a este procedimiento en todo el mundo, UNICEF ha calculado que hay al menos unos 200 millones según los datos representativos de prevalencia de 31 países. Además, alrededor de 4 millones de niñas corren el riesgo de sufrirla cada año.
1: Estás escuchando el programa Apostando Fuerte por Mejorar la Legislación. En este episodio nos centraremos en una práctica atroz para mujeres y niñas, la mutilación genital que el Parlamento Europeo quiere erradicar.
0: ¿Qué es la mutilación genital femenina? Se trata de cualquier procedimiento que, de forma intencional, altere o lesione los órganos genitales femeninos por motivos no médicos. Los que la llevan a cabo suelen recurrir a justificaciones culturales, religiosas o sociales. La mayoría de víctimas suelen ser niñas de entre 1 y 15 años de edad. Como es de esperar, esta mutilación puede tener graves consecuencias inmediatas y a largo plazo para la salud y el bienestar de las víctimas. Además, no tiene ningún beneficio para la salud.
1: Es más común en África, pero también se lleva a cabo en países de Oriente Próximo y Asia. Asimismo, esta dañina práctica está mucho más cerca de lo que pensamos, ya que también se han identificado víctimas o víctimas potenciales en al menos 16 países de la Unión. Por desgracia, no existen estadísticas oficiales de la Unión sobre el número de casos de mutilación genital femenina en Europa. Sin embargo, una cosa está clara: millones de mujeres y niñas siguen en peligro. A pesar de que la mutilación genital femenina ha disminuido durante las últimas 3 décadas, no todos los países han progresado ni lo han hecho al mismo ritmo.
0: Naciones Unidas ha identificado la mutilación genital femenina como una práctica nociva que debe erradicarse por completo antes de 2030. Para ayudar a conseguirlo, ha fijado el 6 de febrero como el Día Internacional de Tolerancia Cero con la Mutilación Genital Femenina, durante el cual lidera los esfuerzos para crear conciencia sobre esta atrocidad. Pero Naciones Unidas no está sola en esta lucha. El Consejo de Europa también está al pie del cañón. En 2017 adoptó el Convenio de Estambul sobre Prevención y Lucha contra la Violencia contra las Mujeres y la Violencia Doméstica. Se trata del primer tratado que reconoce la existencia de la mutilación genital femenina en Europa. Establece una serie de obligaciones específicas para prevenir y combatir la práctica y prestar apoyo a las víctimas. El convenio entró en vigor el 1 de octubre de 2023. Ahora examinaremos con más detalle los logros y planes legislativos y políticos de la Unión Europea.
1: La postura de la política de la Unión sobre la mutilación genital femenina es firme y clara. La considera una forma de abuso infantil y violencia de género, las cuales se ha comprometido a erradicar. Además, viola una gran variedad de derechos humanos, como el derecho a la salud, el derecho a vivir libres de torturas y tratos crueles, inhumanos o degradantes, y el derecho a la vida en los casos en que el procedimiento conduce a la muerte. Estos derechos humanos básicos están consagrados en la Carta de los Derechos Fundamentales de la Unión Europea. Si a esto se le suma la migración, esta práctica nociva es aún más difícil de controlar. Cerca de 20.000 mujeres y niñas procedentes de países donde se practica la mutilación genital femenina solicitan asilo en la Unión Europea cada año, y se calcula que 1.000 de estas solicitudes están directamente relacionadas con esta práctica. El número no ha dejado de crecer desde 2008. La Unión es consciente de la vulnerabilidad de las víctimas y su directiva sobre las condiciones de acogida de los solicitantes de asilo incluye a estas mujeres y niñas entre los solicitantes más vulnerables.
0: No cabe duda de que proteger a las posibles víctimas es importante, pero ¿qué ocurre con aquellas que ya han sufrido la mutilación genital femenina? Aunque en la actualidad la Unión no dispone de instrumentos jurídicamente vinculantes para proteger a las mujeres de la violencia, existen medidas pertinentes en varios ámbitos. Por ejemplo, la Directiva sobre los Derechos de las Víctimas establece el requisito legal de que haya servicios de apoyo a las víctimas de la violencia, incluida la mutilación genital femenina. El objetivo final es fomentar un cambio cultural viable y a largo plazo que empodere a estos colectivos, ya que es la única manera de librarse definitivamente de esta lacra.
1: Aunque la Unión está integrando acciones contra la mutilación genital femenina en todas sus políticas, muchas de las medidas urgentes para frenarla son responsabilidad de cada uno de sus países miembros, especialmente el enjuiciamiento de los que la perpetran. Ahora es una práctica que puede ser objeto de sanción penal con arreglo a la legislación nacional de todos los países de la Unión, ya sea como un acto delictivo específico o como un acto de daño o lesión corporal. Sin embargo, dada la naturaleza de la práctica, muy pocos casos llegan a los tribunales. El Parlamento Europeo lleva presionando desde 2001 para llevar a juicio a los infractores. Y ha conseguido bastante, como, por ejemplo, que la Unión considere prioritario ayudar a los países miembros a enjuiciar a estas personas.
0: El papel del Parlamento a la hora de concienciar sobre esta práctica, en particular a través de la labor de la Comisión de Derechos de las Mujeres e Igualdad de Género, ha sido decisivo para hacer de la mutilación genital femenina una prioridad en el ámbito internacional. A fin de conseguir erradicar esta práctica de aquí a 2030, se necesitará luchar en tres frentes diferentes: prevención, protección y enjuiciamiento. Nos queda un largo camino por recorrer, pero el mensaje, por lo menos, está claro: tolerancia cero a la mutilación genital femenina.
1: Emisión ofrecida por el Parlamento Europeo. 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
1: La población europea y el mundo natural que nos rodea sufre cada vez más la escasez de agua provocada por décadas de mala gestión y degradación de los ecosistemas de agua dulce. Los ríos y pantanos se están secando y las aguas subterráneas se están extrayendo a un ritmo insostenible. Si las temperaturas continúan aumentando por el cambio climático, cabe esperar que los recursos hídricos de Europa sigan disminuyendo. Estás escuchando el programa Apostando Fuerte por Mejorar la Legislación. En este episodio analizamos las propuestas de la Unión Europea sobre una política común para el agua. En la Unión Europea, una parte significativa de nuestro territorio y de nuestra población sufre problemas relacionados con el suministro de agua. Según la Agencia Europea de Medio Ambiente, en 2022 la escasez de agua afectó al 34% de la población de la Unión y al 40% de su superficie terrestre. Países del sur de Europa como Chipre, Grecia, Italia, Malta, Portugal y España se ven particularmente afectados por la escasez de agua, pero la crisis se está extendiendo hacia el norte y está afectando a áreas que antes no sufrían esta situación. Esto se debe a múltiples causas, por ejemplo, la extracción excesiva de agua para la agricultura, la contaminación, el deterioro de las infraestructuras y la intensificación de los efectos del cambio climático. Todo esto causa sequías más frecuentes y graves. Según un informe reciente de la Agencia Europea del Medio Ambiente, solo un tercio de las aguas superficiales de Europa gozan de buena salud. Además, la agricultura y la producción de electricidad a partir del carbón son grandes fuentes de contaminación. El impacto económico de la escasez del agua es notable. El Banco Central Europeo advierte que las sequías podrían reducir la producción económica en la zona del euro en casi un 15% y afectar a sectores como la agricultura, la industria manufacturera y la energía. En respuesta a esta creciente crisis, la Comisión Europea ha adoptado varias medidas. La piedra angular de la política hídrica de la Unión es la Directiva Marco sobre el Agua, aprobada en el año 2000, que exige que los recursos hídricos se protejan y se utilicen de forma sostenible. Para alcanzar los objetivos de esta directiva, los Estados miembros están obligados a aplicar planes hidrológicos de cuenca y, en las zonas vulnerables, planes de gestión de la sequía. Otras medidas adoptadas incluyen reglamentos que promueven la reutilización del agua en la agricultura y abordan las fugas en las redes de suministro de agua. Sin embargo, se necesitan más medidas para hacer frente a los problemas a los que se enfrentan nuestros recursos hídricos. En un informe reciente, la Agencia Europea de Medio Ambiente destacó algunos de los temas prioritarios, entre los que se cuentan una aplicación más estricta de las directivas actuales, cambios significativos de las prácticas agrícolas, reducción de la contaminación y restauración de los ecosistemas. Dado que la escasez de agua y las sequías también forman parte de las prioridades del Pacto Verde Europeo, varias estrategias climáticas importantes de la Unión afrontan estos problemas. La Unión Europea también presta apoyo financiero a los Estados miembros y otras autoridades para que hagan frente a la escasez de agua y las sequías. Por ejemplo, a través de los programas Horizonte 2020 y Horizonte Europa, más de 300 proyectos han recibido financiación europea para impulsar la investigación y la innovación. El Parlamento Europeo desempeña un papel crucial en la configuración de la política de aguas. La Eurocámara se ha pronunciado sobre la necesidad de crear estrategias integrales para combatir la escasez de agua. Pide que se hagan mayores inversiones en infraestructura hídrica, se apliquen de forma más estricta las regulaciones medioambientales y se planteen soluciones basadas en la naturaleza como la restauración de pantanos. Un informe reciente del Parlamento subrayó la importancia de proteger los recursos hídricos no solo para la salud pública y el medio ambiente, sino también para la producción de energía, la agricultura y la seguridad alimentaria. Además, el Parlamento está presionando para que se apruebe rápidamente el Reglamento de Restauración de la Naturaleza de la Unión, cuyo objetivo es restaurar los ecosistemas degradados, ayudar a los terrenos a retener más agua y reducir los riesgos de inundación. La Eurocámara también ha pedido fijar objetivos vinculantes sobre la eficiencia hídrica que abarquen todos los usos del agua. Asimismo, ha destacado que es necesario que la Unión siga reduciendo la contaminación que causan los productos químicos y farmacéuticos, las bacterias resistentes a los antibióticos, los microplásticos, los plaguicidas químicos y los fertilizantes. Dado que muchos de los ríos y lagos de Europa se extienden por varios países, la gestión transfronteriza del agua es fundamental. El aumento de nuestra resiliencia hídrica debe ser un esfuerzo compartido por toda Europa, y la inversión en infraestructuras hídricas y sistemas de medición inteligente es esencial para realizar un seguimiento de la calidad y el uso del agua en tiempo real. Por lo tanto, como parte de los debates sobre el presupuesto a largo plazo de la Unión para el periodo 2028-2034, la Eurocámara propone crear un fondo específico para mejorar la resiliencia hídrica en las regiones con mayor riesgo de escasez de agua. Atajar la crisis del agua exige una acción colectiva. Los responsables políticos deben priorizar la gestión sostenible del agua y hacer que se cumplan las regulaciones existentes, mientras que la industria debe invertir en tecnologías eficientes en el uso del agua y reducir la contaminación. Aún así, también todos nosotros podemos adoptar hábitos de ahorro de agua en nuestra vida cotidiana y apoyar iniciativas destinadas a preservar nuestros valiosos recursos hídricos. Mientras el Parlamento Europeo continúa sus esfuerzos por proteger nuestra agua, es esencial que todos pongamos de nuestra parte. 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
1: Los insectos polinizadores, como las abejas, las mariposas y los escarabajos, desempeñan un papel fundamental en nuestro ecosistema. Sin embargo, se enfrentan a una serie de amenazas en todo el mundo: el cambio climático, la pérdida de hábitats, las plagas y los monocultivos intensivos. Estos problemas conllevan a una disminución drástica de las especies polinizadoras silvestres y de las gestionadas, que son esenciales para nuestro bienestar y la naturaleza. Estás escuchando el programa Apostando Fuerte por Mejorar la Legislación. En este episodio analizaremos lo que hace la Unión Europea para proteger a estas pequeñas criaturas. ¿Sabías que casi el 90% de las plantas silvestres de flor, más del 75% de los cultivos alimentarios y el 35% de la superficie agrícola mundial dependen, al menos en parte, de la polinización animal? Los polinizadores no solo contribuyen de forma directa a la seguridad alimentaria, sino que también son esenciales para preservar la biodiversidad. Se estima que hasta 15.000 millones de euros de la producción agrícola anual de la Unión Europea proceden directamente de estos insectos. Son un elemento clave en la reproducción de las plantas de flor, puesto que ayudan a trasladar el polen de sus órganos masculinos a los femeninos. Si bien existen otros medios de polinización, como el traslado del polen por el viento o el agua, los polinizadores animales figuran entre los agentes más importantes y eficaces, en especial los insectos como las abejas, las mariposas y los sírfidos. Existen varias especies polinizadoras, entre otras, las mariposas, las aves y los murciélagos. Pero las más importantes son las abejas, de las que se estima que hay entre 25.000 y 30.000 especies diferentes en el mundo. Según la Organización de las Naciones Unidas para la Alimentación y la Agricultura, los polinizadores son esenciales desde un punto de vista social, económico y ecológico. No obstante, se ven amenazados por varias razones, como el cambio climático, la pérdida de hábitats, las plagas, las enfermedades y la agricultura intensiva, que están causando una disminución drástica de la población de estas especies. En los últimos años hemos presenciado un preocupante declive en la población de los polinizadores. Esta tendencia supone una amenaza considerable a los ecosistemas, la productividad agrícola y el bienestar humano. Dada la urgente necesidad de actuar al respecto, la Unión Europea ha lanzado un conjunto de iniciativas para afrontar la disminución de los polinizadores y fomentar su conservación. Su respuesta ante esta crisis no se limita a medidas políticas. También contempla la participación activa de la ciudadanía y las partes interesadas. En 2022, la Iniciativa Ciudadana Europea Salvemos a las Abejas y a los Agricultores recogió más de 1,1 millones de firmas. Esto puso en manifiesto el amplio apoyo popular a proteger a los polinizadores y a promover prácticas agrícolas sostenibles. Esta iniciativa, la séptima que prospera, exige una reducción significativa del uso de los plaguicidas sintéticos, centrándose en apoyar a los agricultores en la transición a prácticas más ecológicas. En 2020, la Comisión Europea aprobó la Estrategia de la Unión sobre la Biodiversidad de aquí a 2030. Se trata de un plan global, ambicioso y a largo plazo, a fin de proteger la naturaleza y revertir el proceso de degradación de los ecosistemas. Asimismo, la Unión ha establecido un marco político sobre la biodiversidad que ha aportado grandes beneficios en este ámbito en Europa. Los pilares de esta política son la Directiva sobre los Hábitats y la Directiva sobre las Aves, gracias a las cuales se ha creado la mayor red de zonas protegidas del mundo, la Red Natura 2000. Respecto a la iniciativa de la Unión sobre los polinizadores presentada por la Comisión, el Parlamento Europeo pidió, en una resolución de diciembre de 2019, un verdadero programa de acción en materia de polinizadores, dotado de recursos suficientes. Abogó por integrar objetivos vinculantes en reducción de plaguicidas a escala europea en la revisión de la Directiva sobre el uso sostenible de los plaguicidas, Asimismo, instó a la Comisión a ampliar la prohibición aplicada a tres tipos de insecticidas neonicotinoides para incluir todos los plaguicidas de esta clase. Sin embargo, eliminar los plaguicidas de forma progresiva no es tarea fácil. En junio de 2022, la Comisión propuso una nueva normativa a fin de reducir su uso como parte del Pacto Verde Europeo. La propuesta suscitó la oposición masiva de la industria de los plaguicidas y las organizaciones agroindustriales, por lo que se diluyó y no consiguió el apoyo mayoritario en el Parlamento Europeo en noviembre de 2023. Ahora es responsabilidad del próximo Parlamento y la próxima Comisión, junto con todos los países miembros, encontrar una forma de salvar a los insectos polinizadores. Cuidar de las abejas y otros polinizadores forma parte de la lucha contra el hambre en el mundo. Proteger la biodiversidad de estas especies es crucial para aumentar la resiliencia de los ecosistemas agrícolas y adaptarnos al cambio climático. 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